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0: 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En Santiago,
1: 10 grados.
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1: 2 minutos faltan para las 9.
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1: En Santiago,
2: 9 grados.
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1: 10 en punto.
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0: La temperatura en FM2. En Santiago.
1: 9 grados.
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1: 11 en punto.
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0: La temperatura en FM 2. En Santiago,
1: 8 grados.
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1: 12 en punto.
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0: 12:31.
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1: 1:03.
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0: 1:33.
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1: 2:03.
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0: 2:28.
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1: Un minuto falta para las 3.
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0: 3:28.
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1: 4:01.
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0: 4:30.
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2: Gracias, amor. 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
1: 5:01.
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0: 5:32.
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1: 6:00.
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0: 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En Santiago,
1: 8 grados.
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1: 4 minutos faltan para las 7.
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Sigue la lluvia en esta mañana de sábado y hay varios hogares sin luz, lo que también afecta a las comunicaciones. Y si pasa eso, se puede activar el roaming automático de emergencia. El roaming es un mecanismo que permite que tu celular se conecte a la red móvil de otra empresa cuando otra empresa presenta fallas o interrupciones por emergencias, para asegurar la continuidad de las comunicaciones en zonas afectadas. Y así que las personas puedan enviar mensajes de texto o tener datos móviles básicos. ¿Cómo activarlo? En caso de Android, tienes que acceder a Ajustes, apretar Redes móviles y seleccionar la operadora de red y ahí activar el automático. En el caso de Apple, accede a Configuración, aprieta Red celular, ingresa a Selección de red y activa Automática. Lo mejor de todo es que este es un servicio gratuito, así es que ten en cuenta este dato. Datos para estos días de lluvia, donde también sigue la música en FM2, la radio de los dos.

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1: En Santiago,
2: 8 grados.
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1: 2 minutos faltan para las 8.
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Si este fin de semana te tocó trabajar y vas atrasado o no puedes llegar por la lluvia, atención, porque la Dirección del Trabajo aclaró que si las precipitaciones te impiden llegar y la situación se puede justificar, no corresponde un despido ni un descuento automático del sueldo. Además, las autoridades recalcaron que nadie debe poner en riesgo su vida o su salud para llegar a su lugar de trabajo. Y las labores deben retomarse solo cuando estén las condiciones seguras. Y por lo mismo, los empleadores tienen la obligación de tomar todas las medidas necesarias para proteger a sus trabajadores. Si no se cumplen, la Dirección del Trabajo habilitó el correo dtfrentemaltiempo@dt.gob.cl. Y si estás en tu casa, quédate escuchando la música de FM2, la radio de los

0: 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En Santiago,
1: 8 grados.
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1: 9 en punto.
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si vas a salir a la calle y te mojas, ojo, porque mojar a un peatón con el agua acumulada tiene una multa que va entre los 35 y 71 mil pesos para el conductor. El artículo 122 de la Ley del Tránsito establece que los conductores deben tener un especial cuidado de no mojar la acera ni a los peatones cuando haya agua acumulada en la vía. Y si te mojan, tienes que buscar a carabineros o personal municipal en el lugar para poder identificar al conductor o dirigirte a la comisaría más cercana con la patente del auto, con evidencia como videos o declaraciones de testigos. Datos para tener en cuenta en este día de lluvia, siempre en compañía de FM2.

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1: En Santiago,
2: 8 grados.
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2: 10 en punto.
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0: 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En Santiago,
1: 11 grados.
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1: Un minuto para las 12.
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1: En Santiago,
2: 12 grados.
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1: 12 en punto.
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3: Las tardes de sábado nos encontramos a través de la 98.5 de nuestra señal online y todas las frecuencias a lo largo y ancho de nuestro país. ¡Ay, golosa! Porque sí, llegó la lluvia, como dice... ¡Men! Partiendo con todo el color obvio. Así es, it's raining. Y espero que no hayas tenido muchos problemas con la lluvia. Se han registrado varios cortes de luz desde el jueves en la tarde que partió y sigue la cosa. Recuerda que a través de nuestras redes sociales, donde somos FM2, puedes revisar todo el detalle de lo que está pasando. Yo soy Vale Zaini y vamos a estar acompañándote para que la lluvia sea menos terrible. Tengo unas cartitas para ti. Por aquí Rihanna llega siempre preparada. Ay, se te olvidó salir con el umbrella. Ella te prestó el suyo, solo en Dedicados de FM2.

El 24, 25, 27 y 29 de julio, Rosalía se presenta en Chile y llega con un beso en Dedicados de FM2.

amores. Ay, muchas gracias. Estamos aquí ya en el acuario del amor y con lluvia y todo, porque vamos a apartar lo que no necesitamos. Este es un momento para ti, con amor. ¿Estás buscando un mensaje en esta área? Recíbelo. Sabiduría ancestral, nuevos caminos, proyecciones, términos y nuevos proyectos. Eso es para ti. Así que tú, decrétalo. Porque si necesitabas un consejo para el amor, fue el momento exacto. Decretado. Y ahora nos damos una vueltita por la casa nomás, eso sí, po, para que no te mojes. Es Bad Bunny y Chewy en Dedicados.

vida, que yo estoy ayudando también a Camila, po. Y porque sé que eres intensa, este concierto te va a encantar. Porque sí, los encargados de decirnos que todo cambió, los que mienten, nos hacen daño y luego se arrepienten, los que coleccionan canciones. Mientes, me haces caso y luego te arrepientes. Esa es muy buena. Bueno, vuelven aquí y los vamos a recibir súper bien. Camila se va a estar presentando el 20 de noviembre en el Movistar Arena con su tour Adiós. ¿Por qué se despiden? Camila promete cantar sus grandes clásicos, como el que escuchamos de fondo, que te gusta. Y las entradas ya están a la venta a través de Punto Ticket. Así que anda ahora, anda por las tuyas ahora ya. Y por aquí hacemos la previa desde ya con uno de sus grandes clásicos. Aléjate de mí. Es Camila en Dedicados. Lloremos juntos.

0: 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Me separo de ti un momentito. Espero que lo estés pasando bien y que la lluvia te haya limpiado completita, te haya fumigado. Sigues en Dedicados.
1: La temperatura en FM2. En Santiago.
2: 13 grados.
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0: El amor es un juego. 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Sam Smith en FM2. Yo no pierdo, sostén.

fin de semana vas a aprovechar que ha llovido harto y prefieres quedarte en la casita? Aquí te traigo algunas de las producciones que están disponibles en Netflix. En el top 10 de lo más visto en Netflix en Chile está Enola Holmes 3, protagonizada por Millie Bobby Brown. También Mensajes de voz para Isabel. Esa me dijeron que era muy, pero muy bonita. Contrarreloj e Intercambiados. Así que si no la has visto, te recomiendo que lo hagas. Y si te gusta Mon Laferte en esta misma plataforma, puedes conocer más de ella porque hay un documental llamado Mon Laferte, Te Amo, donde nos cuenta más de su íntima, desde su infancia, de sus inicios musicales en Viña hasta su faceta como mamá. Justamente nos vamos a quedar con Mon Laferte, que llega con uno de sus últimos éxitos, A pesar de ti y de mí. Ya suenan Dedicados de FM2.

bajamos las revoluciones, muy bien. Suelta tu cuerpo, relájate. Seguimos con el oráculo en este fin de semana, porque ya revisé un mensaje para el amor y ahora es el turno de la salud. Si tú no vuelves, necesitas un mensaje. Hoy parezco un pájaro cuando hago así. Necesitabas ese mensaje. Escúchame bien. Solidez maternal. Esta carta te conecta con tus inicios, con recuperar la seguridad, con mucha confianza. Tienes que seguir adelante por ese césped verde que te espera. Atención, riesgo. El que no se arriesga, no cruza el río. ¿Te gustó, no? Violín. Sí. Necesitabas ese mensaje. Espero que lo hayas recibido con el corazón abierto. Mientras llega este recuerdo de Beyoncé, sigues en Dedicados de la Radio de los Dos.

0: picados, voy a ir a prepararme un jamón, queso y vuelvo ya de eso aplastadito y quemadito. Tú quédate en la 98.5 con Vale Saini, a la que escuchas.
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0: Una en punto.
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0: Oye, ya no queda nada, nada, nada. Este año de verdad se ha pasado volando. Vamos con todo con el Mundial. Hoy se juega el partido que va a definir el tercer y cuarto lugar. Y mañana ya vamos a saber quién se queda con la Copa de este año. ¿Será España o será Argentina? Estuvo bueno, estuvo ahí como adrenalínico, hay de todo. Además, ya, ya, y yo, ya, ya, let's go. ¿Sabes qué? Además, había harto jugador guapo, no sé yo. Te pienso, Jude Bellingham. No, mi hino, pero no es mi estilo tampoco, y aparte que es Géminis. ¿Te estás preparando? Hoy a las 5 de la tarde juega Francia contra England, Inglaterra, France. Y el domingo a las 3 se viene la final, perro. ¿Sus chelita o no? Tispabelillo, buena, según tú llegaron. Ojalá que no llueva tanto para poder hacer un partido que sea. Y después un tercer tiempo, pues ¿por qué no? ¿Y qué partidos vamos a ver ahora que se acaba el Mundial? Vamos a tener que buscar otro hobby, ver los shows de Vale Saini, obvio. Mientras nos vamos a quedar con Harry Styles, que de seguro va a ver el partido hoy en la tarde, va a llegar corriendo. American Girls, ya nos cantan Dedicados de FM2.

Y en este fin de semana lluvioso también revisamos la agenda musical, porque si hay algunos artistas que no puedes dejar de ver en vivo son Jesse y Joy, y vuelven a nuestro país el próximo 29 y 30 de septiembre en el Movistar Arena con su gira El Despecho Tour. ¡Qué buen nombre! Después de su exitoso paso por el Festival de Viña, aquí no solo van a cantar sus últimas canciones, sino que también esos clásicos que yo sé que te gustan, como el que escuchamos de fondo. Ay, me gusta esto. ¿Alcanzaste a comprar tus entradas? Espero que sí, porque ya está todo agotado. Por aquí hacemos la previa desde ya. Me soltaste, Jesse y Joy, en Dedicados.

El 9 de diciembre, Javiera Mena llega al Movistar Arena para celebrar los 20 años de su disco. ¡Ah, no! ¡Lo amo! Yo voy a ir. Esquemas juveniles. Es fácil definir, buscar un nuevo destino. Bonita canción. La escuchamos con la canción que da nombre a este álbum, En la radio de los dos.

0: hizo muy bien tu parte, Fabiola. Exhala. No, todavía no. Orquesta.
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0: Sale muy bien, ¿o no?
2: Sí, buena.
0: Oye, sigamos engrupiéndonos y seguimos con el oráculo también, que sonaba engrupir. Viene lleno de mensajes para ti en esta tarde de sábado. Ya revisamos el amor, ya revisamos la salud. Y este mensaje es para ti, que tienes dudas sobre el trabajo. Sube el volumen de la radio, porque escucha. Sanación del más allá. Pídele a tus ángeles porque hay personitas que te cuidan. Si quieres lograr ese objetivo, por ejemplo, en el amor, en el trabajo, este fin de semana prende una velita blanca, ponla a la luz de la luna y escribe en un papel tres cosas que quieres que se vayan y tres cosas que quieres que entren a tu vida. Decretado para ti. Y después de decretar, ¿te parece nos vamos por un espresso? Sabrina Carpenter, ya suenan dedicados.

0: 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Seguir en Dedicados. Ya vuelvo.
1: La temperatura en FM2. En Santiago.
2: 13 grados.
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0: Seguimos revisando la agenda de conciertos porque este segundo semestre se viene con todo. Y una banda que sí o sí tienes que ir a ver es Morat. Se van a estar presentando el 8, 9, 10, 14, 15 y 16 de septiembre en el Movistar Arena. Y aún quedan unas poquitas entradas para el 16. Así que anda ahora mismo por las tuyas en Punto Ticket. Te recuerdo que vuelven con su gira, ya es mañana. Y ojo que las fans ya se están preparando para ir vestidos con trajes formales. Uy, mira, la vez anterior fue en pijama, qué rico. ¿Sin pijama o con? Ya, pues preparémonos para los shows de Morat con su música. Enamórate de alguien más en Dedicados.

0: más.
1: Sigue la previa a los shows de Morat. Ellos siempre vuelven a Chile y yo vuelvo a ti. Sigues en Dedicados.

Ojalá que la lluvia nos deje ver la final del Mundial, porque, oye, te recuerdo que este domingo es, no solo vamos a ver a España contra Argentina, sino que también va a tener un show de medio tiempo. Y Justin Bieber fue confirmado para este show. Buena. Eso no es todo, porque va a compartir escenario con artistas como Madonna, Shakira, BTS, Burna Boy, Gustavo Dudamel y el coro infantil PC22. Además, este show va a estar bajo la dirección de Chris Martin, qué buena, el vocalista de Coldplay. Parecía como la tortuga. Recordemos que la final es este domingo en el MetLife Stadium en Nueva Jersey y el show va a tener 11 minutos de duración. Bueno, hagamos la previa entonces junto a Chris Martin, que llega junto a Coldplay, Glocks en Dedicados de FM2.

Sail away. Te pase cualquier cosa, ándate, respira, pásalo bien. Porque después de disfrutar de la música de Morat, volvemos con más de este sábado místico y, por supuesto, revisando el oráculo. Aprovecho de recordarte que cada sábado te sorprendo con un mensajito para ti, así que no dejes de escucharme de 12 a 2 de la tarde. De lunes a sábado estoy para ti. ¿Cómo vas a estar tu suerte? ¿Cómo va a estar tu suerte? Atención con el mensaje que se viene. ¡Wow! Nuevas posibilidades y amor ardiente. Chuta, chuta, chuta, cálmense, que la lluvia igual hace que uno se ponga más golosa. Ahí su remember de repente. No, se viene pero con todo. Así que eso es para ti. Ábrete al amor ya, no seas pavita. Que la fortuna esté siempre contigo y en FM2, la radio de los dos. Y que la música tampoco falte. Natalia Lafourcade nos conecta hasta la raíz en Dedicados de la radio de los dos.

Se dio perfectamente. Dejemos que esta lluvia nos limpie y que lo pasemos muy bien. Te mando un besito grande y muchos corazones morados como siempre, porque esto fue Dedicados. Y te voy a dejar con una canción también que te fascina, porque si llueve sobre la ciudad es que los bunkers están presentes. Chao, chao.

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1: 2 minutos para las 2.
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En FM2 llega el talento de la bichota junto al rey de la bachata. Karol G y Romeo Santos nos cantan Por si volvemos en la radio de los dos.

0: 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En Santiago,
1: 13 grados.
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1: 3 minutos para las 3.
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3: ¿Cómo están? Hoy nos conectamos con la lluvia, con los cielos nublados, con el agua, porque ha caído harta agüita. Y aquí estamos, más conectados que nunca contigo, con las canciones y con nuestro planeta. Aprovecho de mandar un saludo muy especial a los que se han visto afectados lamentablemente por la lluvia. Pero por otro lado también es un respiro a la contaminación, porque hasta ahora no había caído casi ninguna gota y había muy poca nieve en la cordillera. Así que es muy importante. Y aquí estamos nosotros para abrazarte a través de las canciones en la radio de tu casita, de tu auto, de tu oficina, si es que te tocó trabajar hoy e incluso en tu radio a pilas.
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3: Y Adele nos conecta ahora con los rumores. ¿Quién nos irá a decir? Rumor has it en Conectados.

Podemos perder el mundial, así que este fin de semana se viene la final con Tuti. Hoy a las 5 de la tarde vamos a poder ver quién se queda con el tercer y el cuarto lugar, donde van a competir Francia con Inglaterra. Se viene bueno eso. Y la final la vamos a poder ver mañana a las 3 de la tarde. Vamos a saber entonces quién es el nuevo campeón del mundial. ¿Será España o Argentina? ¡Ay, qué pena que se acabe el Mundial! Porque no solo dejó buenos partidos, también grandes personajes como Haaland, Bocinha y más. Y te recuerdo además que Shakira va a estar mañana en el show del medio tiempo del Mundial y hacemos la previa desde ya. Las de la intuición ya nos canta en Conectados.

con esta lluvia que hemos tenido, ¿cierto? Siempre es bueno tener en cuenta algunos datitos para cuidarnos y también cuidar a los que nos rodean. En primer lugar, trata de mantener tu teléfono cargado para poder usarlo en caso de emergencia. Y si vas a salir, hazlo abrigado y con precaución. Te recuerdo también que durante el invierno se activa el Fono Calle con el código azul. Puedes llamar al 800-104-777 en el caso de ver, por ejemplo, una persona en situación de calle que necesite ayuda, ¿ya? Lo repito, 800-104-777. También puedes revisar el estado de la luz en la página de Enel o CGE según te corresponda a ti. Y claro, después de la lluvia viene un poquito más de frío, ¿cierto? Viene harto frío. Así que abrigarse junto a la voz de Cami, aquí en Conectados de FM2.

0: con el amor de Juanes hacemos una pausa en el Conectados del día de hoy, día sábado, acompañándote aquí en las buenas y en las malas. Quédate acompañadito con nosotros, ahí abrigadito, calentito, hace frío y te estamos abrigando con buenos datos y consejos. ¿Se te cae el cabello o se te quiebran las uñas? 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No, es un buen dato y buen consejo. Nos vamos a una pausa y volvemos con Conectados aquí en la 98.5 y en fm2.cl.
1: 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En Santiago,
2: 11 grados.
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0: Claro que sí, aquí estamos listos y dispuestos y dispuestas, comiendo una rica sopa y pida pasadita. Qué rico. Espero que estés con luz, ¿eh? De verdad, porque sabemos que la lluvia ha estado bien, bien intensa. Así que ojo, que se espera además que caigan gotitas de forma intermitente, al menos hasta el domingo 19 de julio. Y también hay probabilidades de que sigan hasta el lunes o incluso martes de la semana que viene. Así que ojo, lo importante es que te cuides, evite salir de tu casa si no es necesario y también prefiere las linternas en vez de las velas para iluminar y así evitar cualquier accidente o incendio en caso de corte de luz. Oye, está lloviendo como a la vieja usanza. Nosotros seguimos disfrutando, ¿te parece?, de las canciones que te acompañan cuando hace frío y cuando hace calor también, con viento, con lluvia o con lo que pase. Es Camilo y Pablo Alborán, el mismo aire en Conectados.

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y suena esta canción de fondo y automáticamente me imagino en el concierto de Rosalía, porque cada vez queda menos. 24, 25, 27 y 29 de julio se presenta en el Movistar Arena y está la posible setlist que cantaría. Te recuerdo que este es un show que se divide en actos. En el acto número uno cantaría solo canciones de su último disco, Lux, pero ya en el segundo acto sumaría éxitos como Saoko y La Fama. Y si te gusta la Rosalía más urbana, entonces te recomiendo disfrutar del cuarto acto, donde cantaría canciones como La Noche de Anoche, Bizcochito y Despechá. ¿A quién irá a invitar a su confesionario? Oye, aquí vamos a estar muy atentos a eso, porque de que se viene bueno, se viene bueno. Que a mí no me invite porque, yo no puedo confesarme tanto. Ya, vamos a hacer la previa desde ya entonces. Sube el volumen que suena La Perla en Conectados.

la música de Rosalía, te traigo una nueva sección. Datos que sirven para sorprender en la sobremesa. Vas a quedar como rey o reina, te lo juro. Ah, ¿no me crees? Pon atención. ¿Te pasa que a veces escuchando una canción sientes un escalofrío? Oye, a mí me pasa muchísimo. Esto pasa cuando sonidos inesperados activan una descarga de dopamina en el cerebro. ¡Cáchate, po! ¿O te ha pasado que cierras los ojos y ves destellos y colores? Bueno, estas luces se llaman fosfenos y son causadas por actividad eléctrica aleatoria en tu sistema visual. Cáchate los medios datos. ¿Y a quién le gusta el olor a libros viejos? A mí me fascina. Esto también tiene una respuesta, ¿lo sabías? Porque el papel envejecido libera vainillina, que es un compuesto con un aroma muy parecido a la vainilla. ¿Viste? Vas a quedar como reina. ¿Te gustaron estos datos? Entonces dale like para la parte 2. Muchas gracias. Mejor sigamos levitando con la música de Dua Lipa. Estamos siempre conectados.

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0: y se acabó el Conectados del día de hoy. Espero que estés en casita, resguardado, calentito. Espero que no tengas cortes de luz. Si estás ahí con la radio a pila, te vamos a seguir acompañando. Quédate, por supuesto, en compañía de FM2. Te mando un beso y un abrazo enorme si lo estás pasando mal. Y recuerda que toda la actualización, minuto a minuto, lo puedes ver siempre en todas nuestras redes sociales. En Instagram somos @FM2 y también en nuestra página web fm2.cl. Yo me despido deseándoles un lindo fin de semana, mucho ánimo si lo estás pasando mal, un abrazo gigante y bueno, el lunes nos conectamos también con la actualidad como siempre, pero antes me voy con este buen dato. 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Un besito grande, que tengan un excelente fin de semana. Hasta el lunes, los quiero.
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2: 3 minutos faltan para las 4. 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
3: Y la lluvia es la excusa perfecta para quedarse en la casita viendo una buena película o serie, y para eso estamos, para acompañarte, preparar el popcorn y disfrutar juntos. Pero también queremos mandar un saludo a quienes no lo están pasando muy bien con la lluvia. Sabemos que está muy difícil, y si te inundó ahí la casa o tuviste que salir igual y quedaste todo mojado, bueno, ánimo, te acompañamos desde acá con un abrazo enorme desde FM2. Te doy la bienvenida a este Popcorn, soy Eyal Meyer y comenzamos con un artista que este 2026 ha estado muy presente, Michael Jackson, a través de su música, de su biopic, y sigue presente también aquí, en la radio de los dos. Esto es Billie Jean.

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1: Y hoy te traigo las series que llevan más años en emisión y que en el presente siguen al aire, impactante. Partimos con Grey's Anatomy, que lleva 21 años en emisión, con 22 temporadas, más de 400 episodios, impactante. Le sigue La Ley y el Orden, que lleva, bueno, 27 años, impresionante. Al igual también que la famosa serie animada Bob Esponja y el anime One Piece. ¿La has visto? Que también tiene ahí su live action. Después nos saltamos hasta Detective Conan, que lleva 30 años en emisión. Y obvio, en esta lista no puede faltar Los Simpsons, que llevan 37 años al aire con capítulos nuevos. Bueno, por otra parte, ¿te suena Plaza Sésamo? Atención, que fue estrenada hace 57 años y siguen dando nuevos episodios. Y por último, bueno, este sí que la rompe, ¿eh? Este ya está casi en la tercera edad. Doctor Who, 63 años en emisión. Es como para ponerse al día con estas series. Bueno, seguimos con la música. Esto es Ven Conmigo, disfrutando juntos de un buen popcorn junto a Cristina Aguilera, NF.

mientras sigue la lluvia, seguimos aquí con recomendaciones. Si aún no ves La Odisea, protagonizada por Elliot Page, Zendaya, Matt Damon, Tom Holland y Anne Hathaway, esto en el cine, te traigo algunas películas que puedes ver antes de la comodidad de tu casa, ¿no? Aprovechando ahí. Partimos con una estrenada del 2007, 300, peliculón. Ahí para conocer la historia, ¿no?, del rey espartano Leónidas. Y si avanzamos 10 años, hasta el 2017, está la película King Arthur, Legend of the Sword, o en español, El Rey Arturo, La Leyenda de la Espada. Buena película también. Y después, por otro lado, tenemos Exodus, Gods and Kings, y también conocida como Éxodo, Dioses y Reyes, protagonizada por Christian Bale. Ahí puedes tener en cuenta si te gusta este tipo de mundos, ¿no?, de la mitología en las películas. Mientras seguimos con la música y un artista que no solo canta, sino también actúa, Ariana Grande, Hate That I Made You Love Me, en el Popcorn de FM2.

Aunque llueva, aunque haga frío, no te des por vencido, ¿ya? Luis Fonsi llega a apoyarte en este popcorn de la radio de las dos.

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0: 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Nos vamos a una pausa y ya volvemos con más popcorn aquí en FM2.
1: 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En Santiago,
2: 12 grados.
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0: Y este es un clásico, pero siempre es buena oportunidad para verlo de nuevo. Se trata de Nace una estrella, protagonizada por Lady Gaga y Bradley Cooper. ¿De qué se trata? Es un trágico romance entre un músico de country consagrado, pero que tiene problemas de adicción, y una talentosa pero poco conocida cantante. Jackson descubre el talento de Ali y desde ahí vamos viendo cómo, mientras la carrera de Ali despega, la de Jackson comienza a decaer. ¿Aún no la ves? Esta es la señal para que lo hagas. Está actualmente en Netflix. Nace una estrella. Nos quedamos justamente con una de las canciones principales de esta película. Esto es Shallow en FM2.

Y la tarde está perfecta para quedarse viendo series. Y por si no lo sabías, hace algunos días se dieron a conocer los nominados a los Emmy. Anda anotando al tiro también porque puedes aprovechar de ver estas series si aún no lo has hecho. Fue la serie The Pitt, esta la que lideró con 25 nominaciones, seguido de Hacks, Widow's Bay, Pluribus, Beef, DTF St. Louis y además de Saturday Night Live y Spider-Noir. La premiación es el 14 de septiembre y si te quieres poner al día, bueno, te cuento dónde verlas. Diplomat está en Netflix, al igual que Nobody Wants This, The Beast in Me y Beef. Mientras que El Caballero de los Siete Reinos está en HBO Max, ¿no? Que es todo el mundo de Game of Thrones. Igual que la más nominada, The Pitt, también está en esa plataforma. Luego, si tienes Disney Plus, puedes ver Paradise o también Only Murders in the Building. Y si tienes Apple TV, puedes ver también ahí Slow Horses, Shrinking y Widow's Bay. Harta serie por ver, ¿eh? Harto que ver. Aprovecha, anda desde ya y de seguro tendrás ahí panorama hasta la noche. Ya suena Nicole en esta tarde juntos de Popcorn en FM2.

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1: Y entre lo más visto está la película Obsession, dirigida por Zach Cregger y que se convirtió en la cinta de terror original más taquillera del siglo. Todo esto después de acumular más de $420 millones en la taquilla mundial. Recordemos que Obsession tenía un presupuesto de apenas $750 mil y por eso mismo se convirtió también en la producción más rentable de la historia. ¿No? Es como multiplicar así un factor de rentabilidad por 400. Inviertes uno, recibes 400. Impresionante. Y si no alcanzaste a verla en cines, toma nota porque llega al streaming en Latinoamérica a través de Universal Plus este 24 de julio. Buena película, ¿eh? Lo poco que yo quiero es que tú también la veas. Esta, Obsession. ¿Me acompañas? Escuchamos a Morat en FM2.

0: 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Y así vamos llegando al final de este Popcorn. Se acaban las cabritas, pero al parecer sigue, ¿no? La lluvia, todo. Esperemos que no siga tan fuerte. Y quédate, obvio, en compañía de FM2. Tenemos también nuestro momento del recuerdo de la película 300, que la estábamos también recomendando. Mira, con esta frase clásica:
1: vienes con cráneos de reyes conquistados hasta mi ciudad amada. Has insultado a mi reina. Amenazas a mi pueblo con muerte y esclavitud.
0: Estaban ahí en el pozo, ¿se acuerdan?
1: Mis palabras con mucho cuidado, persa.
0: Con los visitantes.
1: Tal vez debiste hacerlo también. ¡Qué blasfemia! ¡Es una locura!
0: Estoy acordando, estoy viendo todo. ¿Y? ¿Qué dice? ¿Y qué dijo?
1: Locura.
0: Aquí viene.
1: ¡Esto es Esparta!
0: Y hay patadón, ¿se acuerdan? Y el persa ahí, ¡ah! Cae al pozo. Tremendo. Ah, bueno, quédate con quien te cuide tanto como Leónidas a su reina. Nosotros nos vamos a despedir con la voz de Miley Cyrus y esta canción, que es parte de la película Avatar, Fuego y Ceniza. Escuchamos Dream As One en el Popcorn de FM2. Abrazo grande para ti, besitos. Buen fin de semana. Chao, chao.

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1: 2 minutos faltan para las 5.
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1: En Santiago,
2: 11 grados.
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0: La conociste en FM2 cuando cantaba del amor que dolía, cuando todavía soñaba en grande.

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1: 3 minutos faltan para las 6.
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0: La temperatura en FM2. En Santiago.
1: 11 grados.
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Momento de intimidad y amor junto a John Legend en FM2, la radio de los dos. Escuchas All of Me.

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0: Muchas gracias. Muchas.
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1: 2 minutos faltan para las 7.
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0: la temperatura en FM2. En Santiago,
1: 9 grados. 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

una canción para todos esos desconocidos que tienen ganas de besarse. Mau y Ricky, Manuel Turizo y Camilo ya suenan en FM2, la radio de los dos. Sí.

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1: Un minuto falta para las 8.
2: Chao.

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